0: Y no sé qué tienes que hacer.
1: Helpful. Okay, we have the sliding glass door.